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Los Moonlights de Tijuana, Baja California. Bailemos solamente una vez más. Bueno, vamos a entrar ya a la recta final de nuestro programa Onda Grupera, donde has disfrutado de los mejores grupos musicales en inglés y en español. Y por supuesto, 55 minutos de música más y 5 minutos o menos de comerciales, como cada programa, en el show de Tony Franco y en Radio Sensación.

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Bienvenidos amigos a los grandes años del rock and roll con su servidor Tony Franco. Gracias por acompañarnos. Aquí estamos para traerte los grandes éxitos, tanto en español como en inglés, de los mejores intérpretes de todos los tiempos. Después de escuchar a Caifanes, aquí les presentamos a La Cuca y el Son del Dolor. Toda la banda en Los Ángeles, New York, Miami, Chicago, México, Distrito.

The Doobie Brothers y su éxito Long Train Running. Aquí en los grandes años del rock and roll nos remontamos a los años 60 y la chica alborotada a los locos del ritmo.

0: recordábamos con los Locos del Ritmo. Chica Alborotada aquí en los grandes años del rock and roll.
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0: 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Tremendo saludo para tu amigo Bruno. 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

es rockera. Y tú también. Estábamos escuchando a la versión inédita de La Cruz de Tijuana, a quienes enviamos un cariñoso saludo.

ahora nos vamos con Carlos Santana y uno de sus grandes éxitos, No One to Depend On. Estás escuchando los grandes años del rock and roll.

0: En los grandes años del rock and roll seguimos complaciendo a los amigos que se reportan al 1-888-310-3113. Recuerden, extensión 1 les trae aquí a cabina para que pidan sus canciones. 888-310-3113, extensión 1. Amigos, queremos saludar al Club de Fans, el show de Tony Franco. También queremos saludar a unas grandes amigas para Lupe, para Leticia, para Irma y para todos los amigos del este de Los Ángeles, allá por Boyle Heights. Un saludo también con mucho gusto para los amigos que nos están sintonizando allá en el Distrito Federal. Y hago extensivo el saludo para mi amigo Jorge Vargas. Saludamos también por acá en Los Ángeles a mi buen amigo Jorge González. Saluditos también con mucho gusto para Guillermo, para Pepe, para Raúl, que lo están sintonizando allá en la taberna del tío Pepe. Un saludito para todos ustedes y vamos a complacer a Josefina Barrientos, que nos pide algo de rock and roll de los 60s, y con mucho gusto aquí tienes tu tema.
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Complacida mi amiga Josefina allá en la ciudad de Plata, Guatemala, Elvis Presley. Vamos a presentarles por primera vez el estreno de esta canción aquí en los grandes años del rock and roll. Y envío un saludo a todos los integrantes de Los Guerreros del Equilibrio. Y precisamente nos presentan su tema Calle del Equilibrio aquí en el show de Tony Franco.

0: Así es, eran Los Solitarios, Amor que Terminó. Su versión al español de esa fabulosa canción que grabaron los Creedence. Y precisamente vamos a escuchar otra versión en español de una canción de los Creedence, Have You Ever Seen the Rain? Esta vez con los Fire Sound, el sonido de fuego de Los Ángeles, y su tema Lluvia.
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0: Recordamos a los Strangers de Los Ángeles y su versión a Presumida.
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0: después de escuchar ese tremendo éxito de los Creedence Clearwater Revival Born on the Bayou, para saludar con mucho gusto a mi amiga Amelia allá en San Francisco, rockera de corazón, dice, y gracias por estar escuchándonos. Queremos enviar un saludo también para todos los rockeros de Los Ángeles, y precisamente les presentamos uno de los grandes grupos acá de Los Ángeles, Alma de Jade. Quiero enviar un saludito para José Raúl Madrid, para toda su familia y también para todos los integrantes de este fabuloso grupo Alma de Jade, que nos comparten su tema Hoja de Muerto.
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Sin duda alguna, los grandes éxitos de todos los tiempos los escuchas aquí en Radio Sensación Digital, la nueva onda musical, en el show de Tony Franco, los grandes años del rock and roll.

Ana Victoria, hija de esos grandes cantantes como lo son, mi buen amigo, a quien tuvimos el gusto de saludar hace un par de años en Las Vegas, Diego Verdaguer, y Amanda Miguel, su hija Ana Victoria, y en Pop Rock, esa canción compuesta por Espinoza Paz, Si Mañana No Me Ves. Continuamos en los grandes años del rock and roll.

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0: prepárate porque vamos a viajar en el túnel del tiempo rock and rollero. Nos transportamos a los 60s y sé que estas canciones te van a traer recuerdos de una gran época. We go back, ladies and gentlemen, to the 60s. Enjoy.
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0: aquí estos éxitos de los 60 dejaron todo despelucado, Chema. ¡Bienvenido!
1: ¡Hijo de mano! ¡Esos son mis puros moles, mano! ¿Sabes qué? Dice Josefina allá en Guatemala que agarró la escoba y estaba echándole a la bailadita también, mano.
0: Claro que sí, que pues, dan ganas de bailar, de disfrutar, porque la vida es hermosa a pesar de todos los retos a los que nos enfrentamos. Y escuchando rock and roll, de las penas nos olvidamos.

Caifanes, la Negra Tomasa, y es el turno de presentarles a ustedes a uno de los grandes grupos de Los Ángeles, y vamos a recordar su éxito, Guitars and Cadillacs. El grupo El Compadre, canta Carlos Sevilla.

Amigos, agradecemos su preferencia a nuestra programación y a este programa, los grandes años del rock and roll que te presentó, los grandes éxitos de ayer y hoy, y también las nuevas estrellas de actualidad. Amigos, será hasta la próxima. Sigan en sintonía de Radio Sensación Digital y el show de Tony Franco. Nos despedimos con este éxito de Carlos Santana, Samba pa' ti. Con mucho gusto para Vilma Campos, que nos la pidió desde Guadalajara, Jalisco.

0: Bienvenidos al show de Tony Franco. Gracias por acompañarnos.
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Hermoso el tema de José Luis Perales aquí en el show de Tony Franco, Amor en el Aire, las canciones más románticas de todos los tiempos. Bueno, y quiero enviar un saludo muy especial para Nitra y también para Lili, personas que tuve el placer de conocer hoy, grandes seres humanos, esperamos que seamos amigos por mucho tiempo. I want to say hello to Nitra and Lili. And we want to dedicate the next song to you girls, okay? So listen to the words. 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So this is the song dedicated to Nitra and Lily, great people, great friends. Aquí tenemos a los Carpenters, una canción de por allá de los 70s. I need to be in love. Love is a beautiful feeling. It's something that moves us. And sometimes it's a grateful experience, sometimes it's a beautiful experience, and sometimes you're probably going to be wondering, why did I fall in love with this person? But in all senses, love moves the world. Continuamos con la música más romántica de todos los tiempos. Love is on the air.

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1: Bienvenidos al show de Tony Franco. Gracias por acompañarnos.

Estás escuchando el programa más romántico de la radio con Tony Franco, aquí en Radio Sensación, el show de Tony Franco, para ti, especialmente, que te gusta la música romántica.

0: 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Continuamos.
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2: De nuestro romántico programa Amor en el Aire con su servidor Tony Franco. Terminó el partido, el tercer partido de la NBA en los juegos finales para ver quién queda de campeón de la Liga Profesional de Baloncesto en los Estados Unidos. El tercer y cuarto juego se están jugando en Nueva York y precisamente el presidente Trump y su historia, porque se presentó. Es la primera vez que un presidente se presenta a un juego de la NBA, aunque mucha gente en Nueva York no estuvieron contentos porque por seguridad se tuvieron que cerrar 5 calles alrededor, se eliminó una fiesta que se tenía planeada para la gente afuera para estar viendo en pantalla gigante el partido, así que eso no le gustó a mucha gente de Nueva York. Pero el juego en sí, un juego muy emocionante como los dos primeros que tuvimos, que los ganaron, precisamente los ganó el equipo de Nueva York por un punto la diferencia en el segundo partido, y estos juegos ahí en San Antonio los ganó el equipo visitante, los Knicks de Nueva York, que se están enfrentando a las espuelas de San Antonio. El día de hoy el partido San Antonio se impuso por 4 puntos únicamente, 2 canastas, 115-111. Y también el partido fue muy emocionante hasta los últimos minutos de este tercer juego. Así que San Antonio de Texas, las espuelas, ponen la serie 2 partidos para Nueva York, 1 para San Antonio. Amigos, nos vamos hasta Guadalajara, Jalisco, con nuestro corresponsal Juan Manuel Linares, que nos tiene un reporte a días de iniciar el Mundial FIFA 2026. Adelante, compañero y amigo Juan Manuel Linares, te damos la bienvenida.
3: Hola, amigos de Radio Sensación Digital. A tan solo días de iniciar la Copa del Mundo FIFA 2026, el próximo jueves, con el partido inaugural a celebrarse en el Estadio Azteca de la Ciudad de México entre los seleccionados de México y Sudáfrica. El ánimo social en las principales sedes mexicanas está muy lejos de la euforia mundialista comparado con los mundiales de México 70 y México 86, ya que predomina la apatía, el escepticismo sobre la organización y el temor a que este evento detone problemas de inseguridad y movilidad. Encuestas muestran que el 60% de los ciudadanos se mantiene indiferente frente al Mundial 2026, mientras que solo la minoría expresa entusiasmo por la justa deportiva. De los 104 partidos a disputarse en el Mundial, 78 partidos se realizarán en los Estados Unidos, 13 en México y 13 en Canadá. Quizás se deba a que solo el 12.5% del Mundial se realizará en México, 5 partidos contando con la inauguración para la Ciudad de México, 4 para Guadalajara y 4 para Monterrey. Aunado a esto, el alto costo de los boletos para asistir al estadio y la tensión que vive el país en cuestión de protestas, bloqueos de diferentes asociaciones. Por el bien de una buena imagen de México ante el mundo, esperemos que todo se resuelva en estos días y disfrutar de esta pequeña parte del Mundial que nos tocó vivir como anfitriones. En este nuevo formato que presenta la FIFA, donde se espera una gran inauguración con la presentación de cantantes representativos de México. Asimismo, al entonar los himnos nacionales, estarán los 26 convocados por cada selección en el centro del campo, entre las dos banderas gigantescas de ambos equipos. A disfrutar de este Mundial FIFA 2026, reportó para Radio Sensación Digital desde Guadalajara, Jalisco, México, su amigo Juan Manuel Linares Buenrostro. Saludos.
2: Muchísimas gracias. También saludos para ti, mi querido Juan Manuel. Y esperamos tu próximo reporte aquí en Radio Sensación Digital, que será sobre Raúl Jiménez. Y con ansia lo esperaremos. Muchísimas gracias. Saludos hasta la bella Guadalajara. Amigos, sigan disfrutando de nuestra programación para este lunes 8 de junio. Y sí, lo que mencionaba Juan Manuel Linares, yo solamente quería mencionar, hay varios maestros que están acampando en la capital, bloqueando, han hecho, lo que no estoy de acuerdo, el vandalismo que han hecho, hacerle daño a esfinges que habían de jugadores profesionales de cada nación, también pintando retratos de seleccionados de mexicanos, para llamar la atención. Y como decía un amigo mío, colega de radio de Guadalajara, Jalisco, que muchas de estas personas no son realmente ni maestros, son simplemente partidarios de otros partidos políticos que se unen para simplemente provocar daño, para afectar el gobierno de la presidenta Claudia Sheinbaum. Bueno, pues sea como sea, esperamos que entren en razón y que México y su gente puedan disfrutar de este Mundial. Gracias, Juan Manuel Linares, una vez más, y continuamos en radiosensaciondigital.com. 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Y estaremos, por supuesto, trayéndote reportajes especiales de la inauguración también de El Mundial. Por lo pronto, siga disfrutando de la música romántica aquí en Amor en el Aire.
4: Sandrita Sotomayor, que nos pide esta canción con Álvaro Torres. Nada se compara contigo. Aquí en Radio Sensación, en el show de Tony Franco. Gracias por acompañarnos.

Gracias, Juan, por tu llamada. Aquí tienes tu tema que dice le recuerda mucho a su exnovia. ¿Y quién no tiene recuerdos de un...

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0: Regresamos con más después de un mensaje de nuestros patrocinadores.
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Estás escuchando el programa más romántico de la radio, Amor en el Aire. Saludamos con mucho gusto a Isabel Guerra, que se reporta de la ciudad de Los Ángeles, California. Nos pide este temita, le vamos a complacer con mucho gusto. Nuestro número en camino al 562-263-7626 para tu saludo musical.

Gracias a nuestros patrocinadores, escuchaste más de una hora sin interrupción. Y ahora prepárate porque vamos a disfrutar de 55 minutos de música continua gracias a Lorenzo. 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

0: Bueno, nosotros aquí tranquilos y la música detenida. Bueno, ahorita vamos a complacerte, querida amiga.
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0: Saludos para ti, tus amigas.
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1: Continuamos con la música romántica aquí en Amor en el Aire, en el show de su servidor, Tony Franco. Esperamos que estén disfrutando de nuestra música.

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1: Con la música que tú quieres escuchar. Programa dedicado a todos los enamorados. Complaciendo con mucho gusto a mi amigo John Torres en la ciudad de Sacramento, California. Thank you for your call. Here's your son, John.

Hermoso tema de Leo, perdón, de nuestro buen amigo Diego Verdaguer. Ya tendremos a Leo Dano un poco más adelante para complacer a mi amigo Joaquín Vega, que nos pide un temita desde la ciudad de Sacramento, California. Y bueno, mucha gente de Sacramento nos está llamando esta noche.

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1: Continuamos en Amor en el Aire, con saludos para todos los amigos que se están reportando desde las redes sociales a nuestro teléfono. Muchas gracias por ser parte de la familia de Radio Sensación y el show de Tony Franco. Queremos enviar saludos justo para Mayra Cárdenas en la ciudad de Moreno Valley. Con mucho gusto te vamos a complacer, mi querida Mayra. Ahora say hello to Nitra and to Lily, also in the city of Bellflower in Long Beach. Queremos enviar saluditos para Osvaldo Castro allá en San José, Costa Rica. Ahorita te vamos a complacer también a ti, amigo. Gracias por tu tweet. Un saludo para Nikita. Saludamos a Marilú. Saluditos también con mucho gusto para mi buen amigo Carlito Sevilla y para toda su distinguida familia. Estamos enviando saludos para Jorge Luis Ortega en la ciudad de Tijuana, Baja California. Para Kelly López, también pídenos un temita que con mucho gusto le vamos a complacer. Kelly wants to listen to a song by one of the greatest singers of all times, the one that they used to have one of, I think, Roberta Flack, the greatest hits was probably Killing Me Softly with her song, one of the, my favorite songs. But tonight we're going to play a different song, If Ever I See You Again. That's the theme of a movie that came out back in the 80s, I believe. And that's a beautiful song. Kelly, thank you for requesting the song. I'll be glad to play for you. Un saludo también con mucho gusto para Melissa Reyes en la ciudad de Los Ángeles, California. Y para todos ustedes, este es el show de Tony Franco, Amor en el Aire. Y después de haber escuchado a Los Babies con este temita, Un Viejo Amor, nosotros vamos a continuar porque tenemos muchas peticiones. And this follow, the following song is dedicated to Rosie. She's listening in Ventura, California. And she said she used to listen to us when we used to play at KSP. We used to work at KSP, so thank you so much. I miss Santa Barbara, beautiful Santa Barbara. Whenever I have a chance, I always go there. And this song is dedicated to you. Thank you. Thank you for your inbox in Facebook. Appreciate that. Vamos a escuchar a Baby Boone, If Ever I See You Again. La canción que nos solicita nuestra amiga Rosy allá en Ventura, California. Y aprovecho también para saludar a Rosy García, nuestra amiga que nos acompaña los viernes en las noches de Farmers Market Night en Boyle Heights. Te invitamos con toda la familia. Música, comida, entretenimiento gratis de 4 a 9 todos los viernes en la Plaza del Mariachi en Boyle Heights.

tema en la voz de Debbie Boone. And you know, Kelly, I just realized that this is the same song that you requested with Roberta Flack, If Ever I See You Again. I thought it was, you know, sometimes songs have different titles and different songs, but this is the same song that you requested. I hope you enjoy it. She has a beautiful voice, too. So what I'm going to do for you is I'm going to play another song, that the one we were talking about before, with Roberta Flack, Killing Me Softly, with his song, a little bit later on. Amigos, vamos a continuar aquí en el show de Tony Franco. Recuerde que nuestra música, los éxitos, tanto en inglés como en español, de todas las décadas, los disfrutas aquí en Radio Sensación, la única emisora que te brinda música tanto en inglés como en español, ya que muchos de ustedes, amigos latinos, han crecido aquí en los Estados Unidos como nosotros y disfrutamos plenamente la música en ambos idiomas, y también los amigos alrededor del mundo estoy seguro que disfrutan de esta música porque son éxitos, éxitos que a través de los años han llegado a los primeros lugares, y sabemos que ustedes también los han disfrutado en alguna emisora de radio en su país. Y a través del tiempo, cuando escuchamos una canción como esta, nos trae recuerdos, no, a veces no solamente de un ser amado, pero también de una ciudad donde vivimos, donde crecimos, y las canciones siempre están identificadas, ¿verdad?, con algún lugar en el tiempo. Ahora sí, vamos a complacer a nuestro amigo que nos pidió este temita, y lo encontramos con José y María José. Este tema de 40 y 20, que por cierto, también hay un programa de televisión nuevo, una comedia que está muy buena. Si no la has visto, búscala, disfrútala en un y más. 40 y 20, María José y José José, aquí en Radio Sensación.

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1: Amigos, regresamos con más música aquí en el show de Tony Franco. No te muevas.
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esos amores extraños, esos amores que hoy nos hacen vibrar de felicidad, de emoción, y esos amores que a veces nos muestran indiferencia. Aquí en el show de Tony Franco estamos disfrutando de los éxitos más románticos de todos los tiempos. Estoy enviando un saludo para Meli García en la ciudad de Los Ángeles, también para Rafael Sarmiento, que nos está sintonizando allá en Oxnard, California, para mi amiga Belinda López en la ciudad de Los Ángeles, un saludito para ti, gracias amiga por tus comentarios muy bonitos, muy halagadores, y eso nos inspira a continuar adelante con nuestra programación. Bueno, también quiero enviar un saludo con mucho gusto para toda la colonia costarricense en sintonía del show de Tony Franco. Queremos enviar un saludo también para Amaya García, para Marisa Yolanda Hernández, también disfrutando de Amor en el Aire. Y un saludito también con mucho gusto para Juan Carlos Ortiz. Gracias a todos ustedes. Y nuevamente, I want to say hello once again to Nitra and Lily. It was a great meeting you both. Thank you for your time. I hope to see you guys for lunch tomorrow. Vamos a continuar, amigos, aquí en nuestra programación, brindándote la mejor música romántica. Y recuerda que de continuar en sintonía del show de Tony Franco, ya estamos llegando casi al final de nuestro programa.

La promesa de los enamorados, cuando el amor es verdadero y sincero, no importa que el tiempo que pase, nunca te olvidas de esa persona. Amigos, gracias por habernos acompañado. Nosotros nos vamos a retirar ya en breve, un par de canciones más, como esta de Jim Croce, Time in a Bottle, un éxito de 1973.

Jim Croce, como dice la canción, como quisiéramos retener el tiempo en una botella para vivir esos bellos momentos que tienes cuando una persona te ha entregado lo máximo. Amores reales, verdaderos, eternos. Pero hay otros amores cuando la gente o tu pareja no te estima. Y con el tiempo te vuelve a ver. Y entonces se enamora nuevamente de ti, quisiera regresar, pero le dice: lo único que tienes de mí es mi nombre, para que te acuerdes de lo que perdiste.

Qué hermosa voz, sin duda alguna, de Edith Márquez, una de las voces más privilegiadas de México. Esta canción me recuerda a los tiempos cuando teníamos nuestra sala en Polkong, una sala de amigos. Nos reuníamos para discutir temas de actualidad y también compartir canciones. Un saludo para Margot, para Patricia.

amigos, estamos a punto ya de cerrar este programa. Recuerde, viene Serenata Romántica. Si después de que termine este programa, en cuestión de 60 segundos, no ves Serenata Romántica en tu aplicación de Google o en tu celular, solamente entra y sal nuevamente y escucharás Serenata Romántica. Para los amigos que nos escuchan a través del internet, solo refresquen su página. A los 30, 60 segundos que terminamos el programa, ya el nuevo programa está para que lo escuches. Gracias y baja la aplicación de Google si no la tienes para tu celular. Esto fue Amor en el Aire. Nos escuchamos en el próximo programa. Sigue con nosotros porque nuestra programación es continua 24 horas en Radio Sensación. El Hombre Radio está aquí contigo, Tony Franco. Gracias por escucharnos. Thank you all for listening. And we invite you to continue with our programs that are coming up, Romantic Serenade, and we also have a toda banda, mariachi, acordeón.

Bienvenidos al programa más romántico de la radio. 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Un programa de 3 horas sin comerciales, gracias a nuestro patrocinador. Disfruta de las melodías más hermosas, más bellas y más románticas en español e inglés.

una de las más bellas voces de todos los tiempos, Celine Dion, My Heart Will Go On, el tema de la película Titanic. Amigos, vamos a saludar con mucho gusto a Silvia Manrique y también con mucho gusto a Julia Ochoa, que, y muchas gracias por los comentarios, chicas, y vamos a con mucho gusto a complacerles con este tema de Ana Gabriel. Simplemente amigos, a veces debemos disimular ante los demás lo mucho que nos queremos.

Vivimos momentos inolvidables que quedarán marcados en nuestra memoria y en nuestro corazón. Y me hace dudar si fue sueño o realidad. Hacía tanto que nadie me besaba con tanta ternura, amor y pasión, que quise olvidarme del mundo y de su gente y concentrarme solo en ti, mi amor, solo en ti. Te besé como el sediento en medio del desierto. Quise beber hasta el último cáliz de tus labios. Quise impregnar tu piel a mi piel cuando tus brazos presionaron mi cuerpo junto al tuyo en una entrega divina, en donde el mundo paró su tiempo y todo quedó escueto. Solo el chasquido de tus besos rompían el silencio de la noche. Solo la luna, cómplice de nuestro amor, nos miraba silenciosa a través del balcón de nuestra alcoba. Fue una noche mágica cuando nos juramos amor eterno, uniendo nuestras vidas en aquel sublime ritual bajo la ley de la naturaleza y el universo, sin testigos, solo nuestro amor y nuestros anillos que sellarían la promesa y nuestro juramento de amor, promesa que perdurará hasta la eternidad. Poema de Soledad Tovar Cruz, nuestra amiga poetisa y un gran ser humano, a quien le envío un cariñoso saludo y gracias por compartir esas hermosas poesías.

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1: De las canciones favoritas de Mariela, le enviamos un cariñoso saludo con este tema. Y para todas aquellas que fueron ave de paso, pero que dejaron grandes recuerdos en nuestro corazón.

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Estamos saludando a Alejandro Rojas, que quiere enviar saludos para Patti, su novia, y quiere dedicarle esta canción. Con mucho gusto le complacemos en Amor en el Aire, la música más romántica para los enamorados.

0: Estamos enviando saludos a nuestros amigos del Club de Fans, el show de Tony Franco, que puedes unirte a este club en Facebook. Y también tenemos el Club Onda Grupera para todos los músicos o que fueron músicos y quieran compartir sus anécdotas, su música. Busca Onda Grupera, el show de Tony Franco en Facebook. Únete a este club, comparte tu música y recuerda que nos puedes enviar también tu música a Tony, T-O-N-Y, arroba, el show de tonyfranco.com. También nos pueden escribir para cualquier comentario o la música que les gustaría escuchar a través de nuestros programas diferentes para ustedes. Tenemos a toda banda, mariachi y acordeón. Lo mejor de la música regional mexicana desde los años 70 hasta la actualidad. 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Vicente Fernández con esta hermosa canción, hermoso cariño, dedicado para Paula Benítez. De parte de su esposo Ramón Benítez en Guadalajara, Jalisco, el saludo.
1: Hermoso cariño.
0: De la hermosa Perla Tapatía.
1: Hermoso cariño.
0: Saludos para María Eugenia.

ley de la vida, ¿verdad, amigos? Cada momento tiene su tiempo, tiene su espacio. Las cosas que vivimos con alguien nunca se vuelven a repetir. Y si se vuelven a repetir, son de manera diferente y con otra persona. Pero cada momento que vivimos es un momento más que se fue para siempre. Así que disfruta. Si el amor está a tu lado, disfrútalo intensamente, vívelo. No te preocupes del mañana, porque muchas veces por preocuparte tanto del mañana, esa flor puede morir antes de tiempo. Así que disfruta el amor, aliméntalo cada día con esos pequeños detalles, esas pequeñas cosas que mantienen al amor

milagros que logramos arrancarle a la vida. Cuando el amor está a tu lado, disfrútalo. Cuando el amor quiera irse, déjalo, déjalo que se vaya, déjalo ir. Empácale tú mismo, tú misma las maletas. Agradécele por el tiempo que estuvo a tu lado. Y la vida continúa. La vida no se apaga cuando nos dicen adiós. Porque a veces un adiós puede ser una bienvenida.

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estamos enviando saludos para Erika Flores, que nos pide la siguiente canción. También saludamos a René Casillas en la ciudad de Pasadena, California. Vamos a complacerle con una canción de John Lennon un poquito más adelante. También vendrá Ana Gabriel de nuevo con Vicky Carr para saludar a Alma González Reyes, que nos pide la canción Cosas del Amor. Empezamos con Daniela Romo.

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Amigos, seguimos con este concierto para enamorados, como nos cantaba Karina. Saludando en este programa a Vanessa Hurtado, amigo Cristian, para Perla Bobbio, para Teresa. And the greeting to Marilyn Smith, thank you so much for our show. Para Alejandro, para Juan Miguel, para Manolo Bernal y Tutu Martín Franco. Los seguidores en las redes sociales, siendo su preferencia. 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

Miguel Gallardo, del álbum Colección Original, el tema Y Apago la Luz. 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

0: Las noches son románticas en Radio Sensación Digital, con Onda Grupera, Amor en el Aire, Serenata Romántica. 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Grupo Los Iracundos, para saludar a Jaime Ortega, que nos pide este tema de
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0: Oceanside, California.
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Este poema fuiste, yo Soledad Tovar Cruz, gran poetisa, gran amiga, a quien enviamos un cariñoso saludo. Te agradecemos que compartas sus poesías. Tú también, si tienes algún poema, algo escrito, lo puedes enviar a Tony, T-O-N-Y, arroba, elshowdetonyfranco.com. Con mucho gusto. Tenemos música y lo vamos a reclamar. Si quieres contar la historia en que está basado el poema, lo puedes hacer. Y si no, de todas formas, lo leeremos si es lo que tú deseas. Si quieres usar un nombre, o tu nombre como es, el verdadero, lo puedes hacer también.

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0: Seguimos saludando a nuestros amigos seguidores en Spreaker, esta aplicación donde puedes escuchar el show de Tony Franco en tu celular. Saludos para Marco Espinosa, para Jomiro Quiñones, para Justin Bile, thank you for listening, para Cruzidia, Felipe Hernández, para Karen Valeria. Vamos al Club de Fans, el show de Tony Franco, para Jorge Vargas, allá en el Distrito Federal. Saludos a Mera Mari Barraza, Jaime Ligaspi, para Mario Javier, Augusto, a Rosa Marionor y toda su familia. Y para saludamos también a los amigos de Chisur y a todo el personal de Gios Bar y Restaurant. Continuamos con Amor y Guerra, enviando saludos también para Marcos Raya y para Gilberto Gutiérrez, para Mauricio, para Juan Montelongo y para todos sus amigos. Gracias.
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0: Estamos llegando al final de nuestro programa. Esperamos que haya disfrutado todos estos temas románticos, como este de Los Ángeles Negros, del álbum Antología 1969. Un saludito hasta Antofagasta, Chile, para mi buen amigo Antonio y para toda su estimada familia.
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excelente éxito de Los Ángeles Negros. Amigos, agradecemos a nuestro patrocinador Pampers por habernos traído este programa sin comerciales. Será hasta el próximo programa de Amor en el Aire, el programa más romántico.

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0: Miren, plebe, no hay que dar sinvergüenza, pero sí hay que decidir lo legal.
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0: Bienvenidos a tu programa A Toda Banda, Mariachi y Acordeón, los mejores exponentes de la música regional mexicana, con sus amigos Don Chema, nuestra mascota Chita y su servidor Tony Franco.
1: Aquí estamos y no nos vamos, porque con ustedes nos quedamos, amigos. Un saludito para Don Chema. A ver, mi amiga aquí, Chita, pélame el diente, mija.
0: Eso, mi querida Chita, estamos para traerles a ustedes las mejores canciones de tuba, de norteño y también intérpretes de mariachi. Aquí, por supuesto, en Radio Sensación y el show de Tony Franco. Gracias por estar con nosotros. 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

0: Aquí para todos los presentes, especialmente alguien que tengo a mi lado. ¡Borracho de amor! Ahí le va Don Chema.
1: Nos embriagamos, pero de amor, ¿verdad? Bueno, también nos echamos un tequilita. De vez en diario.
0: Menos mal que es honesto.
2: Noche y día por culpa de ella.
0: Adán Garza, borracho.

0: señor. Vamos a continuar con los saludos que nos llegan al 562-263-7626. Enviando saluditos para la mesa del rincón. Para mi buen amigo Jaime Quiroga, aquí en Los Ángeles, les saludamos. Gracias por reportarte. Un saludito también para todos los trabajadores del Pollo Loco en el Monte California.
1: Ahí en la mesa del rincón, les pido por favor que lleven la botella.
0: ¿El monte o la puente? El puente, el monte creo que me dijo.

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1: ¿A poco sí, don Chema?
0: Bueno, es que está haciendo calor, sí, Mario, si no, no. Yo todo lo que tengo lo doy por la alta mar.
1: Nada.
2: ¿Qué tiene, don Chema?
0: No, mi corazoncito.
1: Un corazón de hotel. Ahí caben todas. Ay, ay, ay. Señores, continuamos aquí en La Toda Banda Mariachi y Acordeón, disfrutando de lo mejor de la música de mariachi, música de banda, música norteña, éxitos que usted no escucha a diario en una emisora de radio ya, que quizás muchos ya ni siquiera le dan la vuelta, ¿verdad? Pero nosotros aquí, señores, desde los 60 hasta la actualidad, todas las canciones de José Alfredo, de Pedro Infante, de Javier Solís, como las nuevas de la rayadora Banda Limón, de la banda MS, del Commander, que ahorita viene el temita del Commander, lo nuevo del Commander, Tragos de Alcohol.
0: Híjole, ¿lo va a compartir, Manu?
1: El tema, sí, el alcohol, no. Estamos trabajando, ¿qué le pasa? Bueno, ahorita viene, mire, le vamos a traer a ustedes al Commander Ramón Ayala, Vicente Fernández, a los Rieleros del Norte, Beatriz, Adriana, Van de Limón, lo nuevo, con Julio Preciado, Los Humildes, Jenny Rivera. También tenemos por ahí lo nuevo de Roberto Tapia, el grupo La Migra, Antonio Aguilar. Bueno, ¿para qué les platico? Mejor les comparto más música aquí en Radio Sensación y el show de su servidor, Tony Franco.
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0: Y a ver, no sé si nos puede cantar un pedacito de su canción favorita, don Vicente.
1: Mi canción favorita es una que dice: no me hagas menos, no te me vayas, no me abandones, no me hagas más.
0: ¿Y qué le parece si la escuchamos completita aquí en el show de Tony Franco?

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1: 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Daniela, que te vaya bien.

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0: lo más reciente del original Van de Limón, con Julio Preciado, dos gotas de agua.
1: Sí, así me decía a mí que yo era como dos gotas de agua con Silvestre en el talón, bueno, igualito, ¿verdad, bueno?
0: Parecido, ¿no se llama? El cuerpazo de los dos. Igualitos.
1: Yo sé.
0: Sí, créaselo, Ay, ay, ay. Dos gotas de agua. Los humildes ni me vienen.

0: De las últimas canciones y grabaciones de Roberto Tapia, No Valoraste, la emisora que te da más variedad que cualquier otra, Radio Sensación. Escuchas temas norteños, temas de banda, temas con intérpretes de mariachi, de los Tigres del Norte, Ramón Ayala y todas las grandes figuras de ayer y hoy, solamente aquí. Y continúa la música. Aquí no ponemos una o dos canciones y hablamos 10 o 15 minutos a veces de cosas que ni le interesan a usted, porque usted está trabajando quizás o está haciendo algunas cosas, disfrutando. Lo que quiere es escuchar música, música para alegrar el ambiente, lo que quiera que usted esté haciendo, disfrútelo con la mejor variedad musical. Y esa se le ofrece el show de Tony Franco, que te acompañe desde que amanece hasta que anochece.
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0: ¡Nos vamos con la migra!
1: ¡Dónde, Mario! ¡Híjole! ¡Me salgo!
0: No, la migra, el grupo musical.

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1: Ahora ya sé quién se lo aprendió, don Chema.
2: Amigos, regresamos con más música aquí en el show de Tony Franco. No te muevas.
1: Bueno, amigos, de veras que los que se portan mal en la cruda, ahí pagan todo. Qué malos en la cruda. Pero don Chema sabe algunos consejos que uno de esos días los va a compartir.
3: Sí, ya sé cómo combatir la cruda. Te has metido una aspirina, de veras, enseño, ¿verdad? Te tomas una aspirina antes de comenzar a tomar y al otro día amaneces sin dolor de cabeza, nomás con una crudota, mano.
1: Pero sin dolor de cabeza, eso ya es algo, alguna ayuda. 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Hay personas que no saben, si usted va manejando, muchas personas que escuchan nuestro programa lo disfrutan en el estéreo de su carro. Muchas personas piensan, es que yo no tengo carro nuevo, por eso no te puedo escuchar. No, hay unos transmisores pequeños que van donde va el audífono de los celulares. Usted lo mete ahí ese transmisor y envía la señal a su radio FM de su carro. Y usted puede escuchar nuestro programa, el show de Tony Franco, que tenga un carro 2005, 2006, 2007, 2008. Porque los carros nuevos ya del 2013 para acá más o menos, ya tienen Bluetooth y tienen auxiliar. Entonces la gente nos escucha sin ningún problema. Pero para los carros viejitos también está ese aparatito que se llama FM Transmisor de FM. FM Transmitter. Y que usted lo encuentra por $25 y usted puede escuchar toda la música que tiene en su celular en su estéreo de carro cuando va al trabajo, cuando viene del trabajo. Y también mucha gente nos escucha con este aparatito que, como les digo, va en el auricular de su celular, como si fuera un audífono. Así que también usted lo puede poner en el estéreo de su casa, ¿verdad? Nos puede escuchar en el estéreo de su casa enviando la señal con este aparato. Trabaja con cualquier aparato. 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Y después de esta interrupción, agárrese porque nos vamos con otra hora continua de música con lo mejor de la banda, del mariachi y del acordeón, aquí en Radio Sensación, ganando tu corazón con nuestra programación.

0: ¿Estás oyendo, sordo? Tú diles. Alejandra Garza, la voz regiomontana, excelente talento mexicano. Volverás.
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0: que no se sienten. ¡Qué chulada, no!
1: ¿Será cierto eso? A ver, don Chema, ráspese la cabeza a ver si siente cuernitos.

Sin ofender a nadie, sin ofender a nadie, un saludito para usted, don Chema. Amigos, continuamos aquí en La Toda Banda, Mariachi y Acordeón. 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Amigos, voy a presentarles ahora una canción precisamente con Anselma Muñoz, a quien tuvimos el placer de saludar en Huntington Park, y disfrutamos mucho, no solamente de su actuación, pero de otros artistas que estuvieron también presentes, y compartimos su tema del CD que ella nos había otorgado anteriormente, y nos dijo que ya viene un nuevo CD también. Así que aquí tenemos a Anselma Muñoz. Disfruten ese temita de Juan Gabriel, al estilo de Anselma.

Continuamos aquí en el show de Tony Franco, a toda banda, mariachi y acordeón, complaciéndote con las canciones. 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Las canciones que solamente aquí en Radio Sensación te complacen al instante. 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
1: Estamos de rumba con todos ustedes, trayéndoles lo mejor de la música tropical. Prepárate porque nos vamos de rumba, fiesta y pachangón. Sí, con Radio Sensación.

Recorriendo todo América Latina y su música tropical. Saludos a la gente en Santo Domingo, Puerto Rico, República Dominicana.

saludos con mucho gusto para mi gente del Club de Fans, el show de Tony Franco. 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
1: Un saludito con mucho gusto para todos los amigos que están en sintonía de Derrumba con su servidor Tony Franco. Y aquí continuamos con los saludos para la gente de Cuba de parte de mi linda amiga Domaris. Un saludo para ti y tu mami también, por favor, me la saludas. Un fuerte abrazo para las dos. Estamos enviando saludos para la gente de New Jersey, para nuestros amigos también de Arizona, en Tucson, Arizona, la familia Pedro López y su pequeña familia de 42 miembros. Pero bueno, eso incluye la abuelita, la suegra, el suegro, los sobrinos, todos. Querido Pedro, saludos para ti, amigo.

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1: Cuando estamos en la cama.
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0: estás oyendo, Tony? A Becky G le gustan mayores. Ya la hice, ¿verdad, Manu?
1: Ya la hizo. Ya está pegando brincos, Don Chema.

0: La diferencia con Don Chema.
1: ¿Cuál es la diferencia? ¿Qué onda, mano? Yo también tengo lo mío, mano.
0: La diferencia con usted es que las lleva a la cama.

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1: A nombre de mi familia les doy las gracias por tanto apoyo y por celebrar la vida de Selena. Y por eso les pido que se pongan de pie todo mundo y sigan cantando y bailando su legacía. Reina de la cumbia.

0: estúpido.
1: Oh, oh. ¿Qué nos dijeron?
2: Para eso que se portan mal. Para esos chicos. Y cuando salen a la calle le ponen los cuernos a su mujer. Y ahora resulta que son unos angelitos, ¿no?
1: Amigos, continuamos con Derrumba aquí en el show de Tony Franco, saludando a Graciela Méndez en la ciudad de Pico Rivera, para Jorge Arturo Reyes en la ciudad también de Norwalk. Un saludito para ustedes, gracias por acompañarnos.

Para Silvia Salazar, que me pregunta cómo se llamó la artista que cantó la canción anterior, es Ruth, la cantante, con el tema Y Ahora Resulta. Y anterior escuchamos a Daddy Yankee y también a Snow, y Con Calma, aquí, por supuesto, en Radio Sensación Digital. Sigue disfrutando de nuestra música.

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1: En Derrumba nos quedamos con esto, pero ¿qué es esto? Amigos, seguimos saludando a los seguidores y fans que nos siguen a través de las redes sociales. Les invito para que sean parte del Club de Fans, el show de Tony Franco en Facebook. Únase a nuestro club, entérese de nuestros conciertos, de nuestros eventos, primero que todos. Saluditos también a los seguidores en Spreaker, para Giuliani Lobo, para Daniel Felipe, para Ana Gloria Sánchez, para Luis Enrique, para Álvaro José Bedoya. También saludamos con mucho gusto a Jonathan Rivera, a Julio, a Matías, a Jeremy Godoy y a Francisco Romero, al igual que a nuestros amigos en Facebook, a Raúl Reyes. Saluditos a Juanita Martínez, a nuestro buen amigo José Reyes, a Samantha Trejo, a Norma de Anda, a Silvestre Junior y a nuestro buen amigo Arturo Álvarez. Continuamos en Derrumba con más música guapachosa para que tú sigas bailando y disfrutando de tu mañana, tarde o noche, aquí en el show de Tony Franco.
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Juanita Martínez, saludos para ti y tu estimada familia. Saludamos también a mi amiga Juanita Hernández en la ciudad de Los Ángeles, y también saludos para Juanita y para toda la familia K.

0: Oiga, don Chema, ¿y cuál de todas las hermosas mujeres latinas como las colombianas, las venezolanas, las panameñas, las cubanas, las mexicanas, guatemaltecas, costarricenses, cuál bailará mejor?
1: Pues yo creo que todas bailan muy bonito, Mario. Por eso les dedicaste esa canción, Mujeres Latinas, ¿verdad? Vamos a ponérselas, vamos a dedicárselas.
0: Bueno, vamos a dedicarles una canción que su servidor compuso y que me la grabaron varios grupos musicales, entre ellos el grupo El Compadre de Los Ángeles. Un saludo para mi compadre Carlos Sevilla. Y esta canción que va dedicada para todas las mujeres latinas, y así se llama precisamente, Mujeres Latinas. Disfruten esta canción. Escribimos, la escribimos hace ya como

0: Un saludo para todos los integrantes del Trío Sonora. ¡Qué gran orquesta! Orquesta Show. Para Víctor Manuel Nava, para George Mena, para todos, todos, todos y cada uno de ellos.
1: Mira qué bonito baila la mujer venezolana.
0: Precisamente Carlito Sevilla, que canta este tema, toca las congas con Trío Sonora y también ha sido miembro de muchas...

0: Es que todas son hermosas, las venezolanas, colombianas, cubanas, argentinas, chilenas, ecuatorianas, paraguayas, costarricenses, nicaragüenses, hondureñas, salvadoreñas, mexicanas, guatemaltecas y las latinas que viven en Estados Unidos. Mis respetos, mi cariño para todas ustedes, deseándoles lo mejor, siempre. Grupo El Compadre, Mujeres Latinas, continuamos con Derrumba, porque esto es una fiesta.
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1: 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Enviamos un saludito con mucho gusto para Rogelio Rodríguez Tonix, integrante de Simplemente Azul, y también a todos sus compañeros. Saludamos a los amigos de Tlaxcala, Puebla, para mi buen amigo Gerardo Ramos. También saludamos con mucho gusto a María González. Saludamos a nuestros amigos también allá en Chile, para a Antonio Mitocayo en Antofagasta, Chile. Saludamos también con mucho gusto para Pedro Herrera, y saluditos también con mucho gusto en el estado de Puebla. Está también Marta Sánchez, allá donde hacen el mole de caderas. Un saludito para todos los amigos que se reportan y son familia del show de Tony Franco en Radio Sensación Digital. Los pueden encontrar en www.elshowdetonyfranco.com.
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0: Estamos enviando saludos con mucho gusto para Nibaldo Cortés, para Felipe, para Andrés, para Jorge Bello. Saluditos también para Anaí Valdés, para Cris Echeverrito. Saludamos también con mucho gusto a Pedro Sasa, para Gianni Villegas, para Patricia Lizana. Un saludito para Rafael Lucena. También saludamos con mucho gusto a Hanny Hustler. Thank you for listening to el show de Tony Franco and following us in Spreaker.
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0: de veras, amigos, que cuando el amor se daña es tan difícil volver a repararlo, ¿verdad? Como una taza que se quiebra, le pones super glue, coloca las piezas otra vez en su lugar, pero se ve que ya no es una taza íntegra, que una taza que ha sufrido un daño. Así es el amor. Así que si usted tiene una buena pareja, cuídela, cuídela. Amigos, quiero enviar un saludo hasta Tijuana, Baja California, para todos los amigos y amigas, para Lucero del Hotel Ticuán, allá en el centro de Tijuana, que nos atendieron de maravilla. También un saludito con mucho gusto para las bellas chicas de el cine, que por cierto ahorita se me olvidó el nombre, que está ahí por la Quinta de la Revolución. Le enviamos un cariñoso saludo. Quiero enviar también saludos con mucho gusto para todo el personal de el Salón de Belleza Marios, ahí también por la calle Quinta y Revolución, cerquita. 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Vamos a continuar con esta canción de Shakira y podemos con este tema saludar también con mucho gusto a Janet Mendizábal, que nos escucha en la ciudad de Los Ángeles, con mucho gusto para ella, que quiere enviar saludos también para toda la familia Mendizábal, que nos escuchan en la Ciudad de México. Y con mucho gusto les complacemos.
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0: Escuchamos a Mercado Negro con el tema Yo Soy el Son, aquí en el show de Tony Franco. Y anteriormente escuchamos a Franco De Vita y Nicky Jam juntos con No Sé Nada de Ti, versión salsa. 5, 4, 3, 2, 1.
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Bienvenidos a Derrumba con Radio Sensación, un programa con música tropical de todos los géneros, música guapachosa, alegre, rítmica, para que la pases muy bien en compañía de tus amistades, en tu trabajo, en tu camino a casa. Aquí estamos contigo.

arrancamos nuestro programa con los éxitos tropicales, bachata, salsa, cumbia, merengue, hip hop y mucho más. Iniciamos con Campeche Show y ¿a dónde irás ahora?

Seguimos de rumba aquí en Radio Sensación con lo mejor de la música tropical de ayer, hoy y siempre. Saludos para la familia Espinosa aquí en la ciudad de Los Ángeles, también para Samuel Reyes en Pasadena, California.

Me duele la cara de ser tan guapo. Aquí en el show de Tony Franco en Radio Sensación, la banda Brava. Escuchamos también a Marito Rivera y su grupo Bravo, a Nelson y sus estrellas, y también a la gran familia con la Flaca, y otras canciones que hemos iniciado ya nuestro programa de rumba con Radio Sensación. Y llega Sergio el Bailador para saludar con mucho gusto a mi amigo Manuel Hernández en la ciudad de Mexicali, Baja California. Saludos también con mucho gusto para Jorge Pacheco, aquí en la ciudad de Los Ángeles. Saludamos a Hortensia Ramírez en la ciudad de Calexico, California.

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1: Donde llega Ritmo 7 de Tijuana, Baja California. Y La Múcura, con saludos con mucho gusto para mi amigo Jorge García y en San Diego. También saludamos con mucho gusto aquí a los amigos de Los Ángeles, para Martín, para Jorge y también para Arturo Venegas. En la ciudad del Monte está Paquita, Paquita Reyes, saluditos Paquita.

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1: Llegan los Mustang recordando este éxito original de los Beatles, Obladi Oblada en español.

Continuamos en el show de Tony Franco, trayéndote más música. Como esta, para que ardan. Rocío, la dama de la cumbia y su sonora. Sube la temperatura en el sur de California.

0: Arde, papi.
1: Ardan.
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1: Recordamos al gran Chico Che y los nenes con las nenas. Ya vendrá Prince Royce para

aquí en Derrumba con Radio Sensación. Y continuamos con Maite la Guapa y Tiran un Like. 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

0: Regresamos con más después de un mensaje de nuestros patrocinadores.
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Leslie Grace, ¿cómo duele el silencio en Derrumba? Con su servidor Tony Franco aquí en Radio Sensación, donde llega el grupo Al Son de Viejillos desde Costa Rica para presentar

0: Ahí teníamos a Shakira, She Wolf, aquí en Radio Sensación, en el show de Tony Franco. Complacencias al instante al 562-263-7626. Y vamos a enviar esta canción con mucho gusto para saludar a mi amigo Carlos, allá en la ciudad de Caracas, Venezuela.
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1: A todos nuestros radioescuchas de Centroamérica, México, Sudamérica, España, Italia, Alemania y a todos los amigos que nos escuchen en algún país alrededor del mundo, gracias por estar en sintonía del show de Tony Franco, gracias por ser parte de nuestra familia.

0: La Santa Cecilia, Eddie, su éxito Nunca Más.
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0: Y ahora recordamos este éxito de los años 70, allá por 1973-74, Earth, Wind and Fire, Let's Groove, Baby. Estás rumbeando con Tony Franco en Radio Sensación.

And we're saying hello to Liz, to Veronica, to Audrey, to Mary. We had a great time celebrating Mary's birthday last week. Those girls really know how to groove. Un saludito con mucho gusto para todos los amigos que están celebrando también su cumpleaños esta semana.

Y continuamos con este temita para todos aquellos que siempre llegan levantando la cortina a ver qué hay detrás de esa cortina, sobre todo si una hermosa dama se está bañando, ¿verdad? Saluditos con mucho gusto para Mari Carmen, allá en Valencia, escuchando el show de Tony Franco. Y también saludamos con mucho gusto a nuestros amigos acá en La Puente, California, para Carla Montoya. También un saludito con mucho gusto para...

0: Estás en sintonía de Radio Sensación de Rumba, la música tropical, guapachosa y alegre de todos los tiempos, aquí en el show de Tony Franco. El grupo Marfil, menéalo. Saluditos a mi amiga Cinia y en Turrialba, Costa Rica. Y a toda la gente de Limón, Punta Arenas, Guanacaste, la provincia de Alajuela, San José, Heredia.
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0: A mi amigo Chico Caña. A mi amigo Alex Obando.
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0: A toda la gente de Sarchí.
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0: A la familia Arias, familia Sandí. A la familia Rojas.
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0: A todos los picos que se reúnen en Palm Park, aquí en el sur de California, un saludito.

0: Amigos, regresamos con más música aquí en el show de Tony Franco. No te muevas.
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5: Para todos aquellos que se enamoran por internet, es el medio actual para conocer a las personas y muchos terminan casándose con ellas. 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

Estás en sintonía del show de Tony Franco. Y seguimos con saludos para todos los amigos que se siguen reportando a las redes sociales y a nuestro teléfono, el 562-263-7626. Gracias por acompañarnos.

0: acompañarnos.
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2: Bienvenidos amigos a otra edición más de Onda Grupera, los mejores grupos musicales de los 70s, 80s y 90s, con sus éxitos en español e inglés. Los Freddys, el cariño que perdí.

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1: Y ya tenemos esta petición por mi amigo Humberto Ramírez, aquí en Los Ángeles. Aquí tienes tu canción con Los Ángeles Negros.
2: ¡No!

Estamos enviando saludos al Club de Fans, el show de Tony Franco. Únete a este club en Facebook. Estamos enviando saludos con mucho gusto para José Luis Reyes, que nos pide este tema con el grupo Liberación, un exitazo. Ese loco soy yo. Estás en sintonía de Radio Sensación Digital, aquí en el show de Tony Franco. 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

Ese loco soy yo. Estamos saludando con mucho gusto a Nidia Ramírez en la ciudad de San Diego, California. Es el grupo Los Fugitivos, complaciendo a Héctor Solís aquí en la ciudad de Inglewood, California. Recuerden, pueden seguir enviándonos sus tweets, sus textos a través de Facebook o las redes sociales. Y también, por supuesto, nuestro teléfono 323-325-4502.

saludo para los grandes amigos del grupo La Constitución. Continuamos con Industria del Amor. Y tú con él. Los grandes grupos desfilan por el show de Tony Franco aquí en Radio Sensación Digital. Recuerda visitar nuestra página oficial www.radiosensaciondigital.com.

Carlos Acosta. Deja una rosa en tu balcón. Estamos saludando a Miriam González en la ciudad de Los Ángeles. Ahorita la vamos a complacer un momento más con la canción de Los Caminantes. Mientras tanto, quiero enviar un saludo para mi buen amigo Francisco García, aquí en la ciudad de Redondo Beach, California, trabajando en el Torito Restaurant, escuchando el show de Tony Franco, Nothing Gonna Stop Us Now. Starship. You can request your English or Spanish hits of any group from the 70s to the 90s. 2-3-3-3, area code 323-325-4502. That's the phone number.

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grupo DOJs de los 70s y uno de sus grandes éxitos, Love Train, el tren del amor, aquí en el show de Tony Franco. Amigos, vamos a continuar con saludos para la familia Murillo en El Salvador. Un saludito para mi buen amigo y tocayo Antonio, allá en Chile. Le enviamos un cariñoso saludo a mi amigo Antonio Lincolns. Un saludito para ti y toda tu familia. También estamos enviando saludos con mucho gusto para Tatiana, allá en la hermosa provincia de Córdoba y en Argentina. Y también saluditos para Liliana Elena en Buenos Aires. Saludamos a nuestros amigos de México, de Centroamérica, aquí en los Estados Unidos, a nuestra gente latina que nos escucha a través de las diferentes aplicaciones. 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Vamos a continuar, y a la manera de este grupo musical, grandes amigos Los Tercos, vamos a escuchar esta balada romántica. Total, un saludito para Vicente Villa, para su hermano Octavio Villa, integrantes de esta agrupación.

0: Grupo Tierra, Orgullo del Este de Los Ángeles. Un saludo para todos sus integrantes.
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0: Uno de los grandes éxitos, sin duda alguna, de la Tropa Loca, para saludar con mucho gusto a mi buen amigo Jesús Huerta aquí en Los Ángeles y a toda la familia Huerta en Michoacán.

Estamos enviando saludos a mi buen amigo Jorge Vargas allá en la capital de México. Saludos también con mucho gusto para la Tejanita en Tijuana. Grande es mi razón.

Queremos enviar saludos para mi buen amigo Arturo y para Andrés Alba, y también un saludito para Luz Elena y para Elvira. Muchísimas gracias a todos nuestros buenos amigos también de las redes sociales que se siguen comunicando con nosotros. Vamos a presentarles ahora a el grupo Sonido 13 y su éxito El Último Beso, a su estilo, a su manera, aquí en el show de Tony Franco.

para mi buen amigo José Cota y para toda la gente de Mexicali, para Silvia allá en la Colonia Independencia, un saludito muy especial. José Rubalcaba, aquí tienes tu tema. Disfrútalo. Saludo para mis amigos los Muecas.

0: Bueno.
1: Sergio.
0: Hola, mi amor.
1: Oye, te llamo para decirte que no voy a poder ir a la cena de tu cumpleaños, porque sabes que acaba de llegar una amiga de Puebla y me invitó a salir con unas amigas.
0: Pero tú me dijiste que vendrías.
1: Sí,

Estamos enviando saludos para Elvira Ramos en la ciudad de Los Ángeles, California. Nos pide una canción con Industria del Amor. Ahorita la vamos a complacer. 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Recuerden que todos estos programas se traen éxitos tanto en español como en inglés. Y al caer la tarde los ponemos románticos con Serenata Romántica. La música que te hará suspirar, que te hará soñar y te vas a dormir en las nubes, sí, porque es música para relajar tus cinco sentidos, para que disfrutes de un buen sueño, o que te levantes a tomarte una rica taza de café para iniciar tu día de una manera amena y agradable. 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Sigue disfrutando de los grandes temas en español, en inglés, de los 70s, 80s y 90s. Y complacemos con este tema Rosal Rojas, Industria del Amor.

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1: Estás escuchando los grandes éxitos de ayer y hoy en Onda Grupera, los mejores grupos musicales de los 70s, 80s y 90s, y también de actualidad. Algunos grupos todavía continúan trayéndonos sus éxitos musicales hoy en día. Quiero enviar un saludo para el grupo Los Esclavos, allá en Las Vegas. Un saludito para mi buen amigo Juan Montelongo, y también un saludo también para mi amigo Mauricio, y para todos los integrantes, para Emilio y cada uno de ellos. Les envío un cariñoso saludo hasta la hermosa ciudad de Las Vegas, la capital del entretenimiento. Y Los Esclavos nos ofrecen este éxito. Estoy enamorado. Para todas las parejitas que pueden gritar los cuatro vientos, estamos enamorados.